0: 9 y 19 minutos.
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0: 9:33 minutos.
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0: 22 horas
1: y 58 minutos. 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

0: 11,
1: 34 minutos.
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0: 11,
1: 35 minutos.

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1: Doce de la noche
2: y 49 minutos.
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0: deja a los que se tiren, que nosotros no hablamos con drama, nosotros hablamos con música.
1: 1:04 p.m.
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0: Una de la mañana, 23 minutos.
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0: una de la mañana.
1: Y 37 minutos.
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0: 1:52 p.m.
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0: 2 de la mañana, 22 minutos.
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0: 3 de la mañana, 5 minutos.
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0: 3 de la mañana
1: y 26 minutos.
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0: 3 de la mañana.
1: Y 39 minutos.
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0: 4 de la mañana
1: y 7 minutos.
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0: 4:31 p.m.
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0: 5 de la mañana, 4 minutos.
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0: 5 de la mañana.
1: Y 36 minutos.
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0: 6 de la mañana
1: y 7 minutos.
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0: 6 de la mañana, 22 minutos.
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1: 6 de la mañana
2: y 48 minutos. 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

0: 7:24.
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0: 7:54 minutos.
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0: 8 de la mañana, 2 minutos.
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0: no se duerme. Sigue el hueveo, ¿no? Huevo, ¿no?
1: 8 de la mañana, 12 minutos.
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0: 8 de la mañana, 33 minutos.
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0: Ahí quedó.
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2: 8 de la mañana
3: y 59 minutos.
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0: 9:18.
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1: No hacen ruido y pasan casi desapercibidas en la vastedad de los paisajes del extremo sur del país. Sin embargo, cumplen una labor silenciosa que nos beneficia a todos y que es esencial para la vida. Son las turberas.
2: Turberas.
1: A simple vista, grandes extensiones de musgo y vegetación húmeda, pero en realidad son uno de los ecosistemas más valiosos del planeta.
2: Ecosistemas.
1: Se formaron durante miles de años y funcionan como verdaderas esponjas naturales. Capturan el agua de lluvia, la almacenan lentamente y ayudan a regular el ciclo hídrico que abastece ríos, esteros y humedales.
2: Ciclo hídrico.
1: Pero su importancia no termina ahí. Las turberas también son uno de los mayores aliados frente al cambio climático.
2: Cambio climático.
1: Aunque cubren apenas una pequeña parte de la superficie terrestre, almacenan más carbono que todos los bosques del mundo juntos.
2: ¿Carbono?
1: Convirtiéndose en una gigantesca reserva natural que evita que ese carbono llegue a la atmósfera. En el hemisferio norte, las turberas predominan en países como Rusia, Estados Unidos y Canadá. En Chile, se estima entre 3 y 4 millones las hectáreas de turberas existentes, y la Patagonia contiene cerca del 26% de ellas.
2: Patagonia.
1: Aysén alberga una parte fundamental de este patrimonio natural con más de 15.000 hectáreas.
2: Patrimonio natural.
1: De hecho, la provincia de Capitán Prat posee más del 60% de estos especiales humedales en la región y otro 30% en la provincia de Aysén, lo que les convierte en zonas estratégicas para su conservación.
2: Zonas estratégicas.
1: Y es que además de capturar carbono, las turberas son refugio para una extraordinaria biodiversidad.
2: Biodiversidad.
1: Más de 25 especies de aves dependen de ellas, junto a plantas únicas adaptadas a condiciones extremas. Pero también son ecosistemas extremadamente frágiles.
2: Frágiles.
1: El musgo pompón, una de sus especies más conocidas, crece apenas un milímetro por año y es muy utilizado en la agricultura, así como en industrias de purificación y emergencia ambiental.
2: Emergencia ambiental.
1: Esto significa que unos pocos centímetros extraídos de forma irresponsable pueden representar décadas e incluso siglos de recuperación. Por eso, Chile dio un paso importante y en el año 2024 entró en vigencia la Ley de Protección Ambiental de las Turberas, o Ley Pompón.
2: Ley Pompón.
1: Que prohíbe la extracción de la turba y regula estrictamente la cosecha del musgo pompón mediante planes de manejo sustentable. En la Patagonia, incluso, un área intervenida debe esperar hasta 85 años antes de volver a ser aprovechada.
2: 85 años.
1: En la región de Aysén, instituciones como INIA, INFOR, CIEP y el Museo Regional han desarrollado investigaciones y espacios de educación que hoy permiten comprender mucho mejor el enorme valor ecológico de estos humedales. Sus estudios han demostrado que las turberas no solo almacenan agua y carbono, también sostienen la biodiversidad y ayudan a enfrentar los efectos del cambio climático. Las turberas merecen toda nuestra atención y cuidado. Por ello, conocerlas es el primer paso para protegerlas, porque cuando cuidamos este suelo orgánico y esponjoso, estamos preservando un paisaje vivo.
2: Paisaje vivo.
1: Pero además, estamos resguardando el agua que consumiremos mañana, el equilibrio del clima y un patrimonio natural que tardó miles de años en construirse para ayudarnos a coexistir con el medio ambiente.
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tengan miedo, mis hermanos, que acá está la banda de los M&E y nosotros los acompañamos. 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

0: 10 de la mañana en punto. 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
1: Encuesta Mundial de Tabaco. 23% de jóvenes de 13 a 15 años ha probado cigarrillos. Crece la presión en el norte. Parlamentarios piden cerrar frontera con Bolivia ante tráfico de autos robados. Presidente anuncia agenda en materia de seguridad nacional. En minutos te contamos los detalles.
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1: Hola, ¿qué tal? ¿Cómo están? Les saluda Francisca Cárdenas, conductora de CNN Chile, y les doy la bienvenida a esta nueva edición de Noticias junto a Radios Regionales. A las 21 horas, el presidente de la República, José Antonio Kast, realizó una cadena nacional tras el despacho de la mega reforma, donde además anunció propuestas sobre la agenda de seguridad del gobierno. La periodista María Belén Araya nos cuenta todos los detalles.
2: El presidente José Antonio Kast afirmó que la aprobación de la Ley de Reconstrucción Nacional, también conocida como la mega reforma, marca el inicio de una nueva etapa para el país. Destacó que la iniciativa busca impulsar la inversión, el empleo, el crecimiento económico y apoyar la reconstrucción en las zonas afectadas por los incendios.
3: Ayer hemos dado un paso gigantesco hacia un mejor futuro para todos. El Congreso Nacional, luego de 4 meses de análisis, debate democrático y aporte de los distintos sectores, ha aprobado y despachado la Ley de Reconstrucción Nacional y Desarrollo Económico y Social. Esta reforma es uno de los cuerpos legislativos más importantes que se haya aprobado en los últimos 30 años. Abre una nueva etapa para el progreso de Chile.
2: En materia de seguridad, anunció una agenda con más de 30 proyectos para enfrentar el crimen organizado. Entre las medidas mencionó ampliar el plazo de flagrancia, reforzar el control fronterizo, perseguir organizaciones criminales y promover una reforma constitucional para fortalecer la protección de las personas.
3: Por eso, el Ministerio de Seguridad Pública se ha puesto al mando de un plan operativo ordenado en 3 ejes. Prevención, recuperación del control territorial y fortalecimiento institucional. Hoy damos un paso adicional para recuperar la seguridad en nuestro país. Perseguir sin descanso. He instruido al ministro de Seguridad, Martín Arrau, para que junto al Congreso saquen adelante esta agenda contra el crimen organizado y el terrorismo ACOT en el menor tiempo posible.
2: Finalmente, Kast abordó los efectos de los recientes temporales y aseguró que el gobierno mantendrá el apoyo a las familias afectadas. Reiteró que las prioridades de su administración seguirán siendo la seguridad, la economía y el empleo, comprometiendo a avanzar en ambas agendas durante los próximos meses.
0: Lo que le pasa a Santiago no le pasa a Chile. ¿Qué pasa en Coronel?
1: En Coronel, 2 adolescentes fueron declarados culpables de homicidio calificado tras asesinar por la espalda a un joven en Playa Blanca en 2024. Los menores arriesgan 10 años de internación en régimen cerrado.
0: Antofagasta.
1: El gobierno regional de Antofagasta alcanzó un 90,4% en transparencia activa, aunque persisten falencias al informar con claridad sobre el uso de los recursos del royalty minero.
0: Valdivia.
1: El Servicio de Biodiversidad y Áreas Protegidas firmó en Valdivia convenios con la UACH y varias ONGs para fortalecer la protección del patrimonio natural y la gestión ambiental.
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1: El Ministerio de Salud presentó los resultados de la primera encuesta mundial de tabaco en jóvenes, revelando un preocupante aumento del uso de cigarrillos electrónicos entre adolescentes. Sebastián Riz nos cuenta todos los detalles. ¿Qué tal, Sebastián? ¿Cómo estás?
4: Hola, ¿cómo estás? Claro, el consumo de tabaco entre adolescentes vuelve a encender las alertas de las autoridades sanitarias. Esto porque el último estudio del Ministerio de Salud realizado entre jóvenes de 13 y 15 años reveló que un 23% de los encuestados ha probado un cigarrillo al menos una vez en su vida. Además, uno de cada tres aseguró haberlos adquirido en locales comerciales establecidos, pese a las restricciones de su venta. O sea, el 30% lo hizo en locales establecidos, mientras que el otro 70% lo hizo de forma clandestina, tal vez con ayuda de sus amigos, ayuda también de familiares, tal vez de externos. Por eso la preocupación de las autoridades por aumentar la fiscalización de locales establecidos, pero también de la forma en que consiguen de forma clandestina estos adolescentes. De eso se refirió justamente la ministra de Salud, Maite Chomalies, así que los invito a que escuchemos esas declaraciones.
5: Que los niños tengan acceso en el comercio lícito a los cigarrillos es algo que debería ser cero. Y las sanciones no están suficientemente rigurosas como para que las personas no se atrevan a vender, porque ahora les dicen no vendan, pero están vendiendo, o sea, no cabe ninguna duda. Pero el otro 70% de los niños está adquiriendo o está accediendo a los cigarrillos en otros métodos también, o sea, comercio ilícito, internet, sus propios padres, sus amigos, etcétera. O sea, no solamente tenemos que preocuparnos del acceso al comercio ilícito.
4: La investigación, inédita por abarcar todas las regiones del país, también incorporó por primera vez el consumo de cigarrillos electrónicos, y los resultados muestran un cambio en las preferencias de los adolescentes. Un 14% declaró consumir cigarrillos electrónicos, cifra que por primera vez supera el consumo de cigarrillos tradicionales. Esto, los especialistas advierten que el aumento de las hospitalizaciones asociadas al uso de cigarrillos electrónicos podría explicarse por la tardía regulación de estos dispositivos, que fue recién en el año 2025, y por la falsa percepción de que son menos dañinos que el tabaco convencional, una creencia que recalcan ha sido descartada por la evidencia científica. De eso también tenemos declaraciones de expertos, así que escuchemos esa declaración.
6: El alto consumo de vapeadores, que ya lo muestra la encuesta, como bien decía, en dos dígitos, nos tiene que alarmar. ¿Eso es qué significa? Que en las casas estos vapeadores están. ¿Y qué es lo que ha ocurrido? Que los niños más pequeños que viven en la casa los toman, porque además son atractivos para ellos, y los ingieren. Nosotros hemos tenido varios casos de niños hospitalizados en UCI, en Chile, no en otro país, porque han ingerido esto. La cantidad de nicotina que pueden tener estos vapeadores, que no sabemos, puede provocar la muerte en un niño.
4: La preocupación aumenta porque el estudio se concentró en adolescentes de entre 13 y 15 años, etapa en la que habitualmente comienza el consumo de tabaco o nicotina. Las autoridades sanitarias y expertos insisten en reforzar las estrategias de prevención, especialmente frente al incremento de uso de vapeadores. Esto considerando que recién en mayo de 2025, como les comentaba, entró en vigencia la regulación para los cigarrillos electrónicos sin nicotina, dispositivo que hoy se concentra la principal preocupación debido a su creciente consumo entre los menores de edad.
1: Muchas gracias, Eva, por toda la información. Diputados y diputadas de distintos sectores solicitaron al Ejecutivo el cierre temporal de la frontera con Bolivia ante el continuo tráfico de vehículos robados en el norte del país. Denunciaron la ineficacia de los controles actuales y exigieron la creación de una policía fronteriza. Aurín Morales con el informe.
7: Diputados y diputadas de distintos sectores solicitaron al gobierno el cierre temporal de fronteras con Bolivia, debido al alarmante incremento en el robo de vehículos en las regiones del norte del país, los cuales posteriormente son trasladados y comercializados de forma ilegal en territorio boliviano. Al referirse a la efectividad de las acciones vigentes, el parlamentario Sebastián Videla fue enfático en criticar el despliegue del Ejecutivo, señalando que se supone que existe un escudo fronterizo y medidas de seguridad, pero siguen robándose vehículos todos los días.
8: Quiero solicitar el cierre de frontera de Chile con Bolivia hasta que esto se pueda regularizar. Acá se supone que está el escudo fronterizo, se supone que hay seguridad en la frontera, pero siguen robándose los vehículos todos los días. Esto ha aumentado considerablemente.
7: Por su parte, el diputado Luis Maya advirtió que los delincuentes continúan sustrayendo tanto autos particulares como camiones en ciudades como Arica, Iquique y Antofagasta. Asimismo, cuestionó que la zanja de 30 kilómetros y el plan de resguardo actual hayan resultado insuficientes para frenar el paso ilegal de personas y bienes. Ante este escenario, los parlamentarios instaron al Ejecutivo a implementar medidas drásticas de carácter permanente, entre las que destacan la creación de una policía fronteriza especializada y el fortalecimiento de la fiscalización.
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1: La Comisión de Vivienda y Urbanismo de la Cámara de Diputados presentó el proyecto que modifica la popularmente conocida Ley del Mono, que está enfatizada en la regularización de las viviendas autoconstruidas, Ornella Mellado nos cuenta más.
9: La Comisión de Vivienda avanza en un proyecto para modificar la Ley 20.898, conocida popularmente como Ley del Mono. Esta iniciativa pretende que más personas puedan regularizar las construcciones informales que mantienen en sus hogares, explica el diputado Javier Muñoz, integrante de la Comisión de Vivienda y Urbanismo.
10: Los principales aspectos de este proyecto radican en lo siguiente. Las viviendas hoy día se pueden regularizar por la Ley del Mono solo las que fueron modificadas hasta el año 2016 y eso lo vamos a extender hasta el 28 de noviembre del 2025, es decir, todas las familias, por ejemplo, que invirtieron su 10% de los retiros durante la pandemia de las AFP y lo invirtieron en ampliar su vivienda, en mejorar su vivienda, van a poder regularizar estas conforme a este proyecto de ley.
9: En detalle, la comisión extendió el plazo de la normativa hasta el 31 de diciembre de 2029. Esta medida está dirigida a propietarios de viviendas construidas antes del 28 de noviembre del 2025 que no cuenten con la recepción definitiva, total o parcial. Los cambios que se estudian son elevar de 1.000 a 2.000 UF el avalúo fiscal máximo para acogerse al régimen de autorización de regularización. Y ojo, porque estas medidas no se aplicarán a viviendas beneficiadas con subsidios del MINBU. La modificación del proyecto espera la votación de la Cámara Baja con el fin de ampliar plazos, el avalúo fiscal y la superficie máxima de las propiedades a regularizar.
1: Y llegamos al final de esta entrega informativa. Nos volvemos a encontrar, por supuesto, en un rato más con toda la actualización de las noticias. Que estén muy bien. Hasta pronto.
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0: 10 de la mañana
1: y 17 minutos.
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0: 10 de la mañana
1: y 40 minutos.
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0: 11 y 27 minutos.
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1: No hacen ruido y pasan casi desapercibidas en la vastedad de los paisajes del extremo sur del país. Sin embargo, cumplen una labor silenciosa que nos beneficia a todos y que es esencial para la vida. Son las turberas.
2: Turberas.
1: A simple vista, grandes extensiones de musgo y vegetación húmeda, pero en realidad son uno de los ecosistemas más valiosos del planeta.
2: Ecosistemas.
1: Se formaron durante miles de años y funcionan como verdaderas esponjas naturales. Capturan el agua de lluvia, la almacenan lentamente y ayudan a regular el ciclo hídrico que abastece ríos, esteros y humedales.
2: Ciclo hídrico.
1: Pero su importancia no termina ahí. Las turberas también son uno de los mayores aliados frente al cambio climático.
2: Cambio climático.
1: Aunque cubren apenas una pequeña

0: parte de la superficie terrestre almacenan más carbono que todos los bosques del mundo juntos.
1: ¿Carbono?
0: Convirtiéndose en una gigantesca reserva natural que evita que ese carbono llegue a la atmósfera. En el hemisferio norte, las turberas predominan en países como Rusia, Estados Unidos y Canadá. En Chile se estima entre 3 y 4 millones las hectáreas de turberas existentes y la Patagonia contiene cerca del 26% de ellas.
1: Patagonia.
0: Aysén alberga una parte fundamental de este patrimonio natural con más de 15.000 hectáreas.
1: Patrimonio natural.
0: De hecho, la provincia de Capitán Prat posee más del 60% de estos especiales humedales en la región y otro 30% en la provincia de Aysén, lo que les convierte en zonas estratégicas para su conservación.
1: Zonas estratégicas.
0: Y es que además de capturar carbono, las turberas son refugio para una extraordinaria biodiversidad.
1: Biodiversidad.
0: Más de 25 especies de aves dependen de ellas, junto a plantas únicas adaptadas a condiciones extremas. Pero también son ecosistemas extremadamente frágiles.
1: Frágiles.
0: El musgo pompón, una de sus especies más conocidas, crece apenas un milímetro por año y es muy utilizado en la agricultura, así como en industrias de purificación y emergencia ambiental.
1: Emergencia ambiental.
0: Esto significa que unos pocos centímetros extraídos de forma irresponsable pueden representar décadas e incluso siglos de recuperación. Por eso, Chile dio un paso importante y en el año 2024 entró en vigencia la Ley de Protección Ambiental de las Turberas, o Ley Pompón.
1: Ley Pompón.
0: Que prohíbe la extracción de la turba y regula estrictamente la cosecha del musgo pompón mediante planes de manejo sustentable. En la Patagonia, incluso, un área intervenida debe esperar hasta 85 años antes de volver a ser aprovechada.
1: 85 años.
0: En la región de Aysén, instituciones como INIA, INFOR, CIEP y el Museo Regional han desarrollado investigaciones y espacios de educación que hoy permiten comprender mucho mejor el enorme valor ecológico de estos humedales. Sus estudios han demostrado que las turberas no solo almacenan agua y carbono, también sostienen la biodiversidad y ayudan a enfrentar los efectos del cambio climático. Las turberas merecen toda nuestra atención y cuidado. Por ello, conocerlas es el primer paso para protegerlas, porque cuando cuidamos este suelo orgánico y esponjoso, estamos preservando un paisaje vivo.
1: Paisaje vivo.
0: Pero además, estamos resguardando el agua que consumiremos mañana, el equilibrio del clima y un patrimonio natural que tardó miles de años en construirse para ayudarnos a coexistir con el medio ambiente.
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0: 11:46.
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0: Son las 12 horas, mediodía en la ciudad.
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0: 12 horas, 13 minutos.
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0: 12 horas, 44 minutos.
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compartiendo junto a ustedes en Radio Revelación, en el 89.9 de su dial FM Estéreo, grata compañía para usted las 24 horas del día. Una reducción histórica de los ingresos irregulares por la frontera norte, un aumento significativo de las expulsiones y un fuerte incremento de las fiscalizaciones a extranjeros son algunos de los principales resultados que arroja el informe estadístico migratorio correspondiente al periodo enero-julio de este año 2026, elaborado por la Jefatura Nacional de Migraciones y Policía Internacional de la PDI. El documento compara los primeros 7 meses de este año con igual periodo del año 2025 y concluye que la presión migratoria en las fronteras disminuyó considerablemente. Cabe señalar también que la salida de Nicolás Maduro del poder cambió en parte los flujos migratorios venezolanos, donde incluso personas comenzaron a retornar a su país. Uno de los datos más relevantes corresponde a los ingresos por pasos no habilitados en el norte del país, mientras que entre enero y julio del 2025 fueron denunciadas 16.788 personas por ingresar clandestinamente durante el mismo periodo de 2026. Esta cifra cayó considerablemente a solo 11.242 personas, equivalente a una disminución del 33%. La baja es aún más pronunciada respecto de quienes fueron detectados directamente en la frontera. En los primeros 7 meses del 2025, la PDI detectó 8.610 ingresos irregulares en la macrozona norte. Este año la cifra descendió a solo 1.175 personas, lo que representa una caída del 86%. El informe atribuye estos resultados a una menor presión migratoria y al fortalecimiento de las medidas de control fronterizo. Bien, esperemos que siga así. Hace días atrás hubo un asesinato o se encontró un adolescente de 15 años sin vida. La Dirección Regional del Servicio de Protección Especializada a la Niñez y Adolescencia ratificó que la adolescente de 15 años fallecida por causas aún en investigación en Carelmapu, cerca de Maullín, este lunes pasado, fue usuaria de uno de los programas orientados a menores vulnerables en sus derechos, informó este jueves el diario El Llanquihue. Su paso por la institución terminó con un egreso formal que se logró tras un apoyo directo para concretar un proceso de reunificación familiar, restituyendo así su entorno antes del deceso. Por otro lado, de forma paralela, el Ministerio Público y la Brigada de Homicidios de la PDI siguen liderando el procedimiento en el ámbito policial y judicial de este caso. El persecutor de la Fiscalía Local de Maullín, Patricio Yancamán, instruyó diligencias investigativas a la Brigada de Homicidios y a los peritos de la CRIM de la PDI para esclarecer las circunstancias de esta muerte. El organismo persecutor aguarda los resultados de los exámenes específicos y la autopsia asignada al servicio médico legal. Y en otra información que también es preocupante y que suele suceder casi todos los años, en prisión preventiva quedó una mujer que vendía falsos cupos para viviendas sociales del Servio a familias vulnerables en la comuna de Antofagasta. La mujer de nacionalidad chilena habría estafado al menos a 8 víctimas y por un monto superior a los 23 millones de pesos. Usaba documentos falsificados con timbres oficiales y simulaba contacto con funcionarios de la repartición de Servio con el fin de ganarse la confianza de las personas que estafaba. Se decretó un plazo de investigación de 120 días y no se descarta que puedan aumentar las víctimas de este delito. Siga junto a nosotros, siga junto a Revelación y la grata compañía para usted las 24 horas del día.

0: 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Hace solo instantes, el ex parlamentario de la UDI, Joaquín Lavín León, dejó la prisión preventiva para pasar a cumplir la medida cautelar de arresto domiciliario total. Cabe recordar que Lavín León permanecía en prisión preventiva desde el 8 de mayo, fecha en que fue formalizado por los delitos de fraude al fisco y otras infracciones electorales. En este contexto, la segunda sala de la Corte de Apelaciones de Santiago, en una decisión dividida de 2-1, resolvió revocar la prisión preventiva de Joaquín Lavín León y sustituirla por la medida cautelar de arresto domiciliario total. En su resolución, el tribunal precisó que no se cuestionan los presupuestos materiales de la causa, la existencia de los delitos ni la participación del imputado, ya que a juicio de la Fiscalía estos antecedentes se encuentran acreditados. Pese a ello, consideró el tiempo que ha permanecido en prisión preventiva como un atenuante para modificar la cautelar mientras continúa la investigación. De esta manera, Lavín León dejará el anexo penitenciario Capitán Javert durante las próximas horas para cumplir el arresto domiciliario total, luego de que la Corte revocara la medida de prisión preventiva que pesaba en su contra. Ahí está entonces esta información relevante, por lo demás, informativa, en donde pasa a control de arresto domiciliario total Joaquín Lavín León. En otra información, la Fiscalía investiga un presunto caso de violencia intrafamiliar tras una violenta discusión que protagonizó el senador Fidel Espinosa del Partido Socialista y su pareja en un edificio de Viña del Mar en la región de Valparaíso. Esta situación ocurrió la tarde del miércoles a eso de las 20 horas en el sector de Nueva Aurora, donde la pareja habría protagonizado una violenta discusión. Tras lo ocurrido, el fiscal Mauricio Díaz confirmó el inicio de una investigación por una eventual situación de violencia intrafamiliar entre dos personas adultas, y una de aquellas sería el senador Fidel Espinosa. Según lo informado, la pareja del parlamentario solicitó al conserje del edificio que llamara a carabineros porque había sido agredida. Al lugar llegó personal policial, los que al ingresar al departamento ingresaron al inmueble y la encontraron desordenado y con daños en distintas especies. Además, los involucrados entregaron versiones opuestas. Ambas atribuyen a la otra la realización de actos de agresión y una de ellas habría reconocido haber provocado daños al interior del inmueble. Pese a ello, el senador y su pareja se negaron a formular una denuncia formal, así como también a acudir a un centro asistencial para constatar lesiones. No obstante, enfatizó el persecutor que, atendido que se trata de hechos eventualmente constitutivos de violencia intrafamiliar, los antecedentes fueron comunicados al turno regional de instrucción y flagrancia, unidad donde se dispuso continuar con las diligencias destinadas al esclarecimiento de lo ocurrido. Entre las diligencias encargadas están el levantamiento de los registros del audio de Senco de Carabineros, tomar declaraciones al conserje y funcionarios policiales que acudieron al procedimiento, el empadronamiento de testigos y el resguardo de las grabaciones de las cámaras de seguridad que deben existir en el lugar. También se deberán documentar fotográficamente los daños y eventuales lesiones. Ahí está entonces. A través de una declaración pública, el senador Fidel Espinosa aclaró que los hechos señalados tienen que ver con una situación de carácter personal que se produjo en el contexto de una discusión entre dos personas adultas en un recinto particular y privado donde no existió de parte de nadie ningún acto de violencia física ni verbal. El escrito precisó que lo anterior fue contratado por personal de carabineros. No existe denuncia en mi contra ni ha sido formalizado por delito alguno. Por respeto a la privacidad de las personas involucradas y a la actuación de las instituciones, no realizaré más declaraciones sobre este asunto, cerró Fidel Espinosa Sandoval. Siga junto a nosotros, siga junto a Revelación y la grata compañía para usted las 24 horas del día.
1: 1:07. 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
1: Seremi de Salud refuerza medidas de autocuidado frente a confirmación de dos nuevos casos por hantavirus. Diputada Alejandra Valdebenito valora que las familias deben volver a tener un rol en la elección del colegio. Esto luego de que la Cámara de Diputados aprobara la reforma al sistema de admisión escolar. Dirigente nacional destacó crecimiento del paracárate y felicitó a Vladimir Vergara y Moisés Hernández por su clasificación al nacional.
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0: ¿Cómo están? Bienvenidos a la revisión de las informaciones que prepara el Departamento de Prensa para la Red Ventisqueros. El Ministerio de Desarrollo Social y Familia confirmó el aumento al subsidio de calefacción en la región de Aysén. Como respuesta al alza del costo de la vida, el gobierno entregará un aumento extraordinario del 25% al subsidio de calefacción que beneficiará a cerca de 37.000 hogares en la región de Aysén. La medida representa una inversión adicional de casi 1.000 millones y comenzará a pagarse a fines de agosto a las familias que ya reciben el subsidio. El Ministerio de Desarrollo Social y Familia anunció un aumento extraordinario del subsidio de calefacción para las familias en respuesta al mayor costo que significa calefaccionar los hogares en esta zona del país. La medida, informada por la ministra María Jesús Wolf, contempla un aporte de 25.000 pesos por hogar, que se suma al monto habitual que ya fue entregado de 100.000 pesos a partir del 23 de marzo pasado a los beneficiarios de la región.
1: Sabemos que en esta región calefaccionar el hogar no es un lujo, sino una necesidad. Y también sabemos que el alza en el precio de los combustibles ha significado un esfuerzo adicional para miles de familias. Por eso, este año reforzaremos el subsidio de calefacción con un aporte extraordinario de 25.000 pesos que se suma a los 100.000 ya entregados, alcanzando un total de 125.000 pesos por hogar beneficiario. Este pago adicional comenzará a realizarse a fines de agosto y llegará automáticamente a quienes ya recibieron el subsidio durante este año. Porque las políticas sociales también deben responder a la realidad de cada territorio y entregar apoyo cuando las familias más lo necesitan.
0: Gracias a este esfuerzo, cerca de 37.000 familias de la región de Aysén recibirán este apoyo extra, utilizando el mismo mecanismo del subsidio ya existente para que los recursos lleguen de manera oportuna. Este beneficio no requiere postulación y comenzará a entregarse a fines de agosto de este año 2026. El pago se realizará a través del mismo mecanismo del subsidio ya existente, a través del cual cada año el Ministerio de Desarrollo Social y Familia selecciona automáticamente a las familias beneficiarias utilizando la información del Registro Social de Hogares y del Registro de Información Social.
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0: Tras la confirmación por parte del laboratorio clínico del Hospital Gran Benavente de dos nuevos casos por hantavirus en la región de Aysén, la Seremi de Salud continúa desarrollando acciones preventivas y educativas frente a esta enfermedad, donde la principal estrategia para no infectarse con esta enfermedad es el autocuidado en la población. Así lo manifestó el epidemiólogo de la Seremi de Salud Aysén, Marcos Acuña Briones.
3: Hoy tenemos la confirmación de dos nuevos casos de hantavirus por el laboratorio clínico del Hospital Gran Benavente, lo que nos lleva a reiterar a la población las medidas de autocuidado, especialmente en quienes viven o trabajan en sectores rurales de la región. Estas medidas son mantener limpio y aseado el entorno de la vivienda, revisar y sellar posibles accesos de roedores a las casas, mantener correctamente aislados los alimentos para mascotas o aves de la acción de los roedores, idealmente los en envases plásticos. Si realiza actividades de forrajeo de animales, es importante usar guantes, mascarillas y antiparras, que es la misma exigencia que quienes cumplen con faenas madereras y de despeje vial. Y en el caso de detectar la presencia de roedores en los inmuebles, ventilar las casas, dar un tiempo de unos 20 a 30 minutos y hacer el aseo con una solución de agua y cloro para humedecer las superficies.
0: Por su parte, el Seremi de Salud Aysén, Jorge Pérez Urra, hizo un llamado a la comunidad a consultar en los centros de salud si presenta síntomas asociados al antivirus y al mismo tiempo haber permanecido en sectores rurales con presencia de roedores silvestres y sus fluidos.
4: Tras la alerta sanitaria decretada recientemente por el Ministerio de Salud para distintas enfermedades, entre ellas el antivirus, queremos hacer un llamado como autoridad sanitaria a que la comunidad esté enterada acerca de las enfermedades. Hemos presentado este año 2026 5 casos de antivirus, 2 muy recientemente. Y en ese sentido, ¿qué tenemos que tener claro? Si presentamos síntomas respiratorios asociados a contacto con roedores, sus deposiciones, su orina y sus heces, como son los síntomas respiratorios de dificultad respiratoria, fiebre alta y dolor muscular y decaimiento, y además podríamos presentar síntomas gastrointestinales, debemos consultar inmediatamente a un centro de salud para que se pueda hacer el diagnóstico oportuno y el tratamiento.
0: Desde el sector salud se señala que es importante que el Comité Regional de Antivirus volverá a sesionar dentro de los próximos días con la finalidad de reforzar acciones preventivas en toda la región de Aysén con un enfoque multisectorial. Desde el año 1996 a la fecha, se han registrado 109 casos diagnosticados por antivirus en la región de Aysén, con una tasa de letalidad del 28,4%, con 31 pacientes fallecidos. Durante el año 2025, se registraron 5 casos confirmados por antivirus, pacientes que se recuperaron sin producirse fallecimientos, mientras que en lo que va corrido de este año 2026, se han diagnosticado 5 casos con una persona fallecida a comienzos de este año.
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0: En el marco del programa de difusión tecnológica de Corfo, se desarrolló una nueva jornada de Aysén Tech, instancia que reunió a emprendedores, empresas y actores del ecosistema tecnológico regional para conocer herramientas orientadas a mejorar la gestión, automatización y digitalización de las pequeñas y medianas empresas. Durante el encuentro, se realizó el lanzamiento de la plataforma Automatización para Pymes, iniciativa que se suma a las etapas previamente desarrolladas de diagnóstico de digitalización y elaboración de hojas de ruta para empresas. La nueva herramienta busca apoyar a las pymes en la resolución de problemas cotidianos relacionados con la gestión de proyectos, la administración de clientes y la coordinación de múltiples canales de comunicación. Sebastián Verdugo, de Aysén Tech, explicó que esta plataforma responde a desafíos que hoy enfrentan muchas empresas de la región, como la dispersión de información entre distintos canales de mensajería y la dificultad para mantener el seguimiento de proyectos, inventarios y procesos internos.
5: Se presentó el lanzamiento de una plataforma que se llama Automatización para Pymes y que corresponde a la tercera patita de lo que se había ofrecido en un principio, que era el diagnóstico de digitalización de la empresa, ahora la automatización para pymes y las hojas problemáticas que la mayoría de las pymes de la región están enfrentando, que es el tema de estar recibiendo mensajes por diferentes canales al mismo tiempo y que obviamente rompe un poco el foco, por eso se desarrolló el módulo de omnicanalidad. Después está el tema de saber dónde está cada proyecto, en qué estado está, dónde está y la, el cuello de que está enfrentando. De ahí surge el módulo de flujo de procesos y después el módulo de dashboard, que en el fondo resuelve el problema de los datos, de poder resolver preguntas rápidamente con datos reales en tiempo real.
0: Carlos Astete, de Core DevX, presentó la plataforma NocoBus, una herramienta de gestión versátil y escalable que incorpora automatización e inteligencia artificial. Explicó que el sistema puede adaptarse a distintos usos, desde gestión de proyectos hasta ERP o plataformas de administración de clientes.
6: NocoBase es una herramienta que permite la gestión de proyectos y es tan versátil que yo puedo crearme un ERP, puedo generar un SAP, puedo generar un sistema de gestión de clientes, etcétera. Y todo viene acompañado, bueno, una de las grandes características de NocoBase, y por eso el nombre, es que es sin código. Todo se hace a través de la interfaz de usuario y lo hace bastante amigable y, como les decía antes, bastante versátil. Y en cuanto que se generen estas instancias, es sumamente necesario para motivar el avance tecnológico y la y cerrar un poco la brecha entre lo tecnológico y a veces lo precario de ciertas organizaciones que siguen trabajando con herramientas básicas. Y tratamos de alguna manera traerle tecnologías de vanguardia que puedan ser útiles para el desarrollo de la comunidad.
0: Entre los asistentes estuvo Gerardo Salazar, de Chi2Gis DevTech, empresa chilena especializada en inteligencia geoespacial, observación ecológica de precisión y modelamiento territorial mediante inteligencia artificial y teledetección. Salazar comentó que su trabajo considera modelamiento de suelos, vegetación, hidrogeología, geología y clima para sectores como la minería, agricultura, forestal y acuicultura, y valoró especialmente la posibilidad de integrar diversas bases de datos en una sola plataforma tecnológica.
7: Normalmente uso base de datos, una para cada aplicación. Por ejemplo, para lo que es normativa y texto, uso JSON, por ejemplo. CSV para lo que es el base de datos más estructuradas. El sistema que descarga información de Internet y la estructura usa SQL. Entonces, la aplicación que tenía que mostraron hoy aúna todas las bases de datos en una sola. Mi interés fue por ese lado, más que nada porque finalmente aunar todas las bases de datos en una sola es la panacea. Si la aplicación funciona en línea siempre era un problema, pero me indicaron que no. Lo puedo instalar en mi servidor, en mi centro de datos y no habría problema. Así que voy a llegar a casa a probarla.
0: El encuentro permitió compartir experiencias sobre digitalización empresarial, automatización de procesos e incorporación de inteligencia artificial, fortaleciendo el vínculo entre emprendimiento tecnológico, empresas tradicionales y especialistas del ecosistema regional de innovación. A través de iniciativas como Aicentech, se busca acercar tecnología emergente y capacidades digitales a emprendedores y pymes regionales, contribuyendo a mejorar su competitividad y promover una cultura de innovación en la región de Aysén.
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12: Una y 26 minutos.

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1: Santana, junto con felicitar al equipo de salud local.

0: 1:31.
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2: 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Será en diciembre en la ciudad de Santiago. María Antonieta Jofré Díaz, integrante del directorio de la Federación Deportiva Nacional de Karate de Chile, encargada nacional del Paracarate, destacó el esfuerzo, la disciplina y el compromiso que han demostrado los representantes de la región de Aysén.
3: Quiero enviar un afectuoso saludo y mis más sinceras felicitaciones a los deportistas de Paracarate de la región de Aysén, a Vladimir Vergara y a Moisés Hernández, quienes lograron subir al podio en el campeonato de la Macro Zona Sur realizado el pasado fin de semana en la ciudad de Puerto Montt. Gracias a este destacado resultado, ambos obtuvieron su clasificación al Campeonato Nacional de Karate de Chile, que se disputará en diciembre en la ciudad de Santiago. En este campeonato vamos a recibir más o menos la cantidad de 2.000 deportistas de todo nuestro país en las modalidades de kumite, kata y para karate. Mi reconocimiento se extiende también a las autoridades comunales y regionales que han creído en estos deportistas y les han brindado el apoyo necesario para competir. Su compromiso fortalece el deporte adaptado y promueve la inclusión, la superación personal y la igualdad de oportunidades. Asimismo, quiero destacar el invaluable trabajo de sus familias, a quienes tuve la oportunidad también de conocer. También de su entrenador, don Marcos Coñaucar, y de todas las personas que impulsan el desarrollo del paracarate en su región.
2: La representante nacional afirmó además que pudo constatar el alto nivel de compromiso, disciplina y esfuerzo que existe detrás de cada logro obtenido por los deportistas aiseninos, calificándolo como un legítimo motivo de orgullo para toda la comunidad de la región de Aysén. Finalmente, reiteró sus felicitaciones a Vladimir Vergara, Moisés Hernández y a todo el equipo regional de Paracarate, deseándoles éxito en el Campeonato Nacional de diciembre e invitando a las nuevas generaciones a seguir acercándose a esta disciplina que continúa creciendo con fuerza en la región gracias al trabajo de sus deportistas, entrenadores, familias y organizaciones que apoyan su desarrollo.
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La diputada Alejandra Valdebenito destacó la aprobación del proyecto que modifica el sistema de admisión escolar SAE, sosteniendo que la iniciativa responde a una preocupación permanente de padres y apoderados de comunas aisladas, donde la oferta educativa es limitada y las decisiones sobre matrícula tienen un impacto directo en la vida cotidiana de las familias. El texto continuará ahora su tramitación en el Senado.

0: Asimismo, la diputada Valdebenito valoró que el proyecto incorpore herramientas para responder a las dificultades que han experimentado miles de estudiantes en distintos puntos del país y llamó a continuar perfeccionando el sistema durante su discusión en el Senado.
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1: Una y 50 minutos.

0: Informaciones de Diario Noticias preparadas por el Departamento de Prensa de la Red Ventisqueros. Continúa el compromiso municipal del municipio de la comuna de O'Higgins para llegar al sector de Lago Christie, que es obligatorio adentrarse en sus aguas en embarcación, una travesía que refleja la condición extrema y disparidad y aislamiento de sus habitantes. Por primera vez en la historia del territorio, se concretó un operativo integral encabezado por el Programa de Desarrollo Local PRODESAL a través del Programa de Articulación Social, fruto del convenio entre la Ilustre Municipalidad de O'Higgins e INDAP. La jornada, realizada a fines del mes de julio, rompió la rutina del sector rural con el desembarco de una comitiva multidisciplinaria compuesta por médica cirujana, cirujano dentista, TENS, kinesióloga, médico veterinario, el equipo de PRODESAL y un ejecutivo de INDAP. El objetivo fue directo para brindar atención a la salud humana, realizar procedimientos de kinesiología para adultos mayores, ejecutar manejos ganaderos y llevar a cabo desparasitaciones y atención clínica a perros, gatos en sus propios hogares. El alcalde de O'Higgins, José Claudio Fica Gómez, resaltó el impacto de este convenio y la versatilidad de los profesionales que se desplazan en terreno.
1: Esto se compone cuando salen a terreno por varios equipos profesionales de la municipalidad, incluido el profesional de PRODESAL, y hacen varios trabajos, intervenciones médicas, en el caso de salud, ¿no es cierto? En el caso de PRODESAL, lo que es la parte campesina, sale la kinesióloga del municipio, igual que hace intervenciones a aquellos adultos mayores o problemas que de la gente que tiene algún problema físico. Y así hay varios ramos que en diferentes visitas no van los mismos, siempre se van variando, así que es un programa muy bien evaluado por los pobladores y requerido también por el Consejo. Así que ese programa tiene una nota 7, PRODESAL lo está llevando de muy buena forma y nosotros como municipalidad estamos totalmente de acuerdo en que este programa siga adelante en la medida que los recursos así lo permitan.
0: La naturaleza integral del PAS permite atender no solo el aspecto productivo, sino también el bienestar humano. Al respecto, la directora de Desarrollo Comunitario, Dideco, Yelín Riveros, enfatizó que en territorios pequeños la presencia del municipio representa la única cara visible del Estado.
2: El trabajo intersectorial es fundamental para responder a las necesidades de la comunidad y sobre todo en sectores aislados, tanto bueno, Lago Christie y Lago Higgins, que es cuando se han hecho algunos operativos, el último obviamente que fue en el Lago Christie, y las personas lo recepcionan de manera súper positiva, porque en el fondo la respuesta del Estado en lugares como estos lo tienen los municipios. Los municipios son la única presencia del Estado en lugares o en comunas tan pequeñitas como esta, y debemos estar sí o sí al servicio de la comunidad. Entonces es importante responder a las necesidades de esa comunidad, porque tal vez en lugares más grandes no, probablemente no vean el impacto, pero en lugares pequeños como este, visitar 2, 3, 4 familias en un lugar tan aislado como ese, con todos los servicios que se llevan a través del programa PAS, es un tremendo

0: de impacto para ellos. No tienen que venir a la ciudad, entre comillas, claro, a recibir esos servicios, porque nosotros podemos movernos como Estado hacia donde ellos están.
1: Para las familias del Lago Christie, que este invierno debieron enfrentar severas nevadas que complicaron el tránsito lacustre, la llegada de la comitiva representó un alivio tangible. El poblador Oreste Mancilla valoró esta jornada sin precedentes.
2: Que es el primer año que se hace esta visita, donde vienen los médicos a verlos, a nosotros a los campos, los médicos, INDAP, Progresar y la municipalidad. Ojalá que sigan haciéndolo siempre así y que tengan, para nosotros nos sirve mucho que los visiten en terreno, así las personas, las autoridades ven en terreno la realidad, cómo uno vive, qué necesidades tiene. Pues nosotros estamos muy agradecidos por esa visita que hacen trimestral.
1: En esa misma línea, la vecina Elena Veroiza Cartagena, quien padece discapacidad y dependencia médica, expresó su profundo agradecimiento tras recibir atención en su propio hogar.
3: Dar las gracias a toda la gente que viene, los médicos, INDAP, que es algo de los primeros que han dado acá, que siempre los sirven, que los cooperan con los forrajes, con todo. Y qué bueno que los médicos vengan igual, porque acá nosotros estamos aislados y si no hay de repente, como ser ahora que nevó, cómo pasar el lago, nadie nos viene a ver, así que aquí estamos muy agradecidos de ellos, y es una cosa que sirve harto, porque si uno se enferma, tal como yo que soy enferma de independiente y encima soy discapacitada, tengo que ver de repente pasar de cosas, la benzina, todo eso que uno no puede, y bueno, con la ayuda de ellos que vengan los medios acá, es una buena fuerza. Pero lo único que pido es que ojalá sigan adelante, porque es una cosa buena.
1: Desde el municipio de O'Higgins, y tras el éxito alcanzado en esta navegación inédita hacia el lago Christie, el equipo del programa de articulación social Paz de Prodesal ya se encuentra afinando detalles de su próximo despliegue territorial, el cual tendrá como destino las familias que habitan el sector del lago Higgins, reafirmando el compromiso de seguir acortando las distancias en los rincones más alejados de la Patagonia.
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1: Con un recorrido por 5 estaciones temáticas, juegos, aprendizajes y compromisos concretos con la protección de la fauna silvestre, estudiantes de distintos establecimientos de Coyhaique conmemoraron este miércoles el Día del Huemul en la Escuela Pedro Quintana Mancilla. La jornada fue organizada por la Seremi del Medio Ambiente, el SAG, CONAF y la Fundación Rewilding Chile, y apoyada por la Escuela Pedro Quintana Mancilla, el Servicio de Biodiversidad y Áreas Protegidas y el Servicio Local de Educación Pública, ISEN. Y formó parte de las actividades regionales de la campaña nacional 100 años, 100 acciones para la naturaleza, impulsada por el Ministerio del Medio Ambiente con motivo del centenario de la creación del primer Parque Nacional de Chile. Desde tercero básico hasta primero medio, los niños, niñas y adolescentes recorrieron un circuito educativo utilizando un pasaporte, Morden Pass, que registró su paso por cada estación. Durante la mañana conocieron las características del huemul, las amenazas que enfrenta, la importancia de conservar su hábitat y el trabajo desarrollado para proteger y recuperar su población en la Patagonia. La actividad contó con estaciones dirigidas por profesionales de la Seremi del Medio Ambiente, la Seremi de Agricultura, el Servicio Agrícola y Ganadero SAG, CONAF, el Parque Nacional Cerro Castillo y la Fundación Rewilde en Chile. El Seremi del Medio Ambiente Aysén, Eugenio Canales, destacó la participación de las comunidades educativas y el valor de acercar la conservación de la biodiversidad a las nuevas generaciones.
5: Es muy importante para nosotros la cantidad de alumnos que han llegado a visitarnos. Ustedes pueden ver que cada uno de ellos anda con su boarding pass, donde pasa por cada una de las estaciones, y para nosotros la educación ambiental a través de los estudiantes es clave para la conservación futura de nuestra especie protegida, que es el huemul. Además, es parte de nuestro emblema nacional, y esto lo conmemoramos también como ministerio a través de 100 años, 100 acciones por la naturaleza. Y es clave este trabajo que se está haciendo. Hoy día estamos contentos de que hayan venido tantos alumnos y esperamos una segunda delegación que va a seguir recorriendo cada uno de los stands donde hay instituciones públicas y privadas como Fundación Rewilde, que están haciendo un tremendo trabajo de la protección y conservación de nuestra especie protegida, que es el huemul en la región de Aysén.
1: Con esta actividad también se recuerda que Aysén es uno de los últimos territorios del país donde el huemul aún puede encontrarse en estado silvestre. Por ello, las estaciones abordaron tanto su valor ecológico como algunas amenazas cotidianas, entre ellas los atropellos en caminos y carreteras, la presencia de perros asilvestrados, la pérdida de hábitat y otras alteraciones provocadas por la actividad humana. Una de las participantes fue Calfumalén Muñoz, estudiante de la Escuela Víctor Domingo Silva, quien recordó haber observado un huemul cuando era pequeña, mientras su padre realizaba una investigación.
6: Cuando pequeña, mi papá estaba haciendo una investigación y vi un huemul entre los árboles. Hoy día aprendí que hay muchas diferencias entre los machos y hembras, que también hay cosas que les molestan los huemules y cosas que no les molestan los huemules. En la carretera, por ejemplo, cuando pasan los autos, en parar cuando estemos con un vehículo, y también que podemos protegerlos.
1: La jornada concluyó con un mural colectivo en el que cada estudiante dejó por escrito una acción para cuidar la naturaleza. Luis Urra, alumno de la Escuela Nieves del Sur, resumió su compromiso en evitar los atropellos de fauna, reducir la contaminación y promover el buen trato hacia los animales. La profesional de Educación Ambiental de la Seremi de Medio Ambiente, Ana Velázquez, comentó.
7: Recibir hoy día a más de 200 niños y niñas desde tercero básico a primer año medio de distintos centros educativos de Coyhaique, la Víctor Domingo Silva, la misma Pedro Quintana Mancilla, a quien le agradecemos por abrirnos sus puertas, son los dueños de casa y nos han ofrecido este espacio para poder realizar la actividad. Todos los establecimientos que participan están certificados ambientalmente, los que le da una oportunidad de presentar esta actividad como evidencia para sus procesos de revalidación y también de certificación ambiental.
1: Por su parte, el director de la escuela, Pedro Quintana Mancilla, Cristian San Martín, valoró la oportunidad de recibir la actividad mientras el establecimiento avanza hacia un nivel avanzado de certificación ambiental.
8: Para nosotros, construir un sentido vinculado a que los estudiantes reconozcan la importancia del medio ambiente es trascendental. Estamos en este minuto avanzando en certificar a nivel avanzado, y no solamente eso viene con la intención de nuestra escuela, sino que nuestro servicio local, dentro de sus pilares valóricos, el aprendizaje en el medio ambiente es trascendental. Tener la oportunidad de ser anfitriones del Día del Huemul para nosotros es de relevancia, y nos sentimos muy afortunados de que nos hayan considerado. No solamente por reconocer a un animal de la zona, sino que aprovechar que esta instancia para visibilizar el entorno maravilloso en el que vivimos y siempre a poder enseñarle a los niños el espacio que los rodea. Yo creo que esa es la relevante importancia de poder tener a distintos actores que hoy día van a transmitir en esos pequeños la importancia de reconocer el espacio donde están.
1: Esta conmemoración se integró a 100 años, 100 actividades, 100 acciones por la

0: naturaleza, campaña que durante julio y agosto despliega actividades ciudadanas y ambientales en todas las regiones del país, incluyendo jornadas de restauración, limpieza, reciclaje, educación ambiental y protección de la biodiversidad. Las instituciones públicas, privadas y organizaciones sociales que desarrollen durante agosto actividades ambientales abiertas a la comunidad pueden sumarlas a la campaña escribiendo a 100acciones@mma.gov.cl.
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2: 2:06 p.m.
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0: 2 de la tarde
1: y 20 minutos.
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6: Ochenta y nueve punto nueve.

0: 2 de la tarde.
1: Y 47 minutos.
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1: Fiscalía abre investigación de oficio tras telefonazo de la alcaldesa de La Cruz, donde cuestiona hallazgo de marihuana. Informe de la OCDE. Jóvenes chilenos de 15 años son quienes más tiempo pasan en las redes sociales. Y los anuncios del presidente José Antonio Kast en materia de seguridad. En el Congreso hay posturas divididas. Vamos a revisar también los anuncios del mandatario.
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1: Con esos titulares comenzamos el programa de este día jueves. Bienvenidos y bienvenidas a la revisión de las noticias. Mi nombre es José Miguel Mardones, conductor de CNN Chile. Y en conjunto con Radios Regionales revisamos las informaciones del día. Comenzamos. También lo destacamos en los titulares. Un informe reveló que los jóvenes chilenos son quienes pasan más tiempo en las redes sociales en países de la OCDE, promediando alrededor de 45 horas a la semana, algo que según un especialista puede afectar la salud mental. De todo esto nos cuenta a esta hora el periodista Javier Vera en el siguiente informe.
2: Un informe de la Organización para la Cooperación y el Desarrollo Económico, OCDE, reveló que los jóvenes chilenos de 15 años son quienes pasan más tiempo en redes sociales. Son alrededor de 45 horas semanales las que dedican los adolescentes a estas plataformas, influyendo en su bienestar y el rendimiento académico. Además, el informe detalla que el 95% de los estudiantes se informa por redes sociales y el 88% reporta comunicarse o compartir contenido a diario en estas plataformas. La psicóloga infanto-juvenil de la Clínica Universidad de los Andes, Susana Sarabia, explicó los efectos que trae esta rutina.
3: Un aspecto también importante es lo que tiene que ver con la comparación social, ya que las redes sociales muchas veces se muestran estereotipos o ideales de belleza en una etapa en donde la autoestima suele ser fluctuante, en donde los adolescentes buscan pertenencia, y entendiendo esta vulnerabilidad, eso puede influir en que, por ejemplo, los adolescentes puedan tener mayores niveles de insatisfacción corporal, mayores niveles de comparación, esta sensación muchas veces de no ser suficiente o no pertenecer.
2: Dentro de los otros países que fueron parte del estudio, Chile se posiciona en primer lugar, pese a que existe una prohibición del uso de teléfonos móviles en las escuelas. En contraparte, Japón es el país donde los jóvenes pasan menos tiempo en redes sociales, con un promedio inferior a las 26 horas. Otro detalle particular es acerca del tiempo que los jóvenes pasan comunicándose entre ellos a través de las plataformas, ya que el 20% de los adolescentes pasan al menos 5 horas compartiendo contenido digital durante la semana.
0: ¿Qué le pasa a Santiago? No le pasa a Chile. ¿Qué pasa en Chillán?
1: La región de Ñuble registró un superávit de precipitaciones del 13,8% y una importante recuperación en ríos y embalses. Pese al aumento en las lluvias, la zona mantiene un déficit del 19% en acumulación de nieve.
0: Arica.
1: Un ciudadano venezolano falleció en el sector de Cerro Chuño, en Arica, tras recibir una descarga eléctrica y caer desde la altura mientras sustraía cableado de cobre. La PDI investiga el hecho.
0: Carahue.
1: Vecinos reportaron la caída de nieve en diversos sectores rurales de Carahue, en la cordillera de la costa. El fenómeno se produjo debido a un sistema frontal.
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1: Y la Comisión de Hacienda aprobó los tres vetos ingresados por el gobierno al proyecto de reconstrucción nacional. ¿Qué viene ahora? Revisamos las próximas etapas junto a Ornella Mellado, que ha preparado el siguiente informe con todos los detalles.
4: Lo adelantábamos ayer. La Comisión de Hacienda de la Cámara de Diputados y Diputadas aprobó los tres vetos ingresados por el gobierno al proyecto de reconstrucción nacional. Sobre esto habló el ministro de Hacienda, Jorge Quirós.
5: Y por lo tanto quedó bastante claro que si bien la motivación detrás de estas iniciativas puede parecer correcta, en la práctica cada una de ellas genera resultados más bien adversos y contraproducentes, y en tal sentido celebramos la aprobación de 10 contra 3, digamos, 10 a favor, 3 opuestos a los tres vetos propuestos por el Ejecutivo.
4: En detalle, los vetos aprobados son el fin del anatocismo, la eliminación del olvido financiero y las excepciones para el pago a 30 días para las pymes, algo que desde la oposición cuestiona. De hecho, el diputado del PS, Daniel Manucheri, se refirió a las repercusiones de aprobar estos vetos.
6: Yo no sé si de verdad los 2.500 pesos de los pañales valían el aprobar esta mega reforma, el rechazar el olvido financiero, el darle un portazo a los endeudados. Eso es algo que el PDG va a tener que explicarle a los chilenos, si valía la pena o no valía la pena por estos 2.500 pesos de los pañales para un grupo reducido de gente, el afectar materias tan importantes como hoy día era el olvido financiero, que es ir en ayuda de la gente que está endeudada, que tiene deuda, que no es justo a la gente que se le persiga por deuda de hace 25 años.
4: Ahora el cronograma del proyecto denominado Mega Reforma está en su recta final para quedar en condiciones de ser promulgada. Los vetos se discutirán el próximo lunes 10 de agosto en la Cámara de Diputados y Diputadas para luego tener su votación definitiva en la Sala del Senado en la jornada del martes.
1: Lo decíamos en los titulares, el presidente José Antonio Kast presentó más de 30 proyectos de seguridad. Hay reacciones divididas en el Congreso y las vamos a revisar junto al periodista Carlos Maturana.
7: Diversas reacciones dejó la cadena nacional del presidente José Antonio Kast, donde presentó más de 30 proyectos centrados netamente en la agenda de seguridad, afirmando que impulsará una lista de iniciativas. Los parlamentarios del oficialismo fueron enfáticos en que apoyarán los proyectos presentados por el gobierno, señalando que la seguridad y combatir el crimen organizado debe ser una prioridad para el Ejecutivo. Habla la jefa de bancada de senadores RN, María José Gatica.
8: La seguridad debe ser prioridad absoluta. El presidente Kast ha presentado una agenda firme para combatir el crimen organizado que incluye la colaboración de las Fuerzas Armadas con las policías. Esta nueva herramienta permitirá que los militares puedan estar en la calle bajo un marco legal. Desde el Congreso, estas iniciativas contarán con todo mi respaldo para que se conviertan pronto en ley y podamos devolver la tranquilidad a las familias chilenas.
7: Sin embargo, no todos los parlamentarios están en la misma línea. Algunos desconfían de los anuncios y promesas realizadas por el gobierno. Habla el diputado del PDG, Fabiano Sandón.
9: Pero los chilenos, y especialmente quienes vivimos en la región de Antofagasta, ya hemos escuchado demasiados anuncios y promesas. Hoy existe una legítima desconfianza, porque la gente quiere resultados, no discursos. Ahora estos anuncios deberán convertirse en proyectos de ley. Los revisaremos uno a uno y respaldaremos todo lo que sirva para enfrentar con decisión al narcotráfico, al crimen organizado y la delincuencia.
7: Desde la oposición criticaron enfáticamente los proyectos presentados por el presidente, tildándolos como ideas que buscan solo aumento de penas de cárcel y no más herramientas de persecución criminal. Así lo comentó el diputado PS Raúl Leiva, integrante de la Comisión de Seguridad.
10: Los anuncios que realiza el presidente dan cuenta de manera inconexa de muchos proyectos de ley que están en actual de tramitación y otros proyectos que esperamos poder conocer. Idealmente, el haber tenido un trabajo prelegislativo con las comisiones de seguridad de manera transversal en ambas cámaras hubiera sido ideal para avanzar. Sin embargo, esperamos conocer los proyectos de ley, darles una adecuada tramitación, pero proyectos que entreguen mayores herramientas de persecución criminal y no solo un aumento de penas que, en definitiva, no tiene una sanción efectiva.
7: Entre las iniciativas presentadas por el presidente destacan el aumento del plazo para detención en flagrancia, reforzar el control fronterizo, perseguir organizaciones criminales y promover una reforma constitucional para fortalecer la protección de las personas. El presidente enfatizó al momento de terminar la cadena nacional que los ejes del gobierno son claros. Además, afirmó que estos son seguridad, economía y empleo.
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1: Les cuento que la Contraloría Regional de Valparaíso solicitó antecedentes al municipio de La Cruz tras la filtración de un audio de la alcaldesa Filomena Navia, donde cuestionó a un funcionario por encontrar una plantación de marihuana con ayuda de un dron. El organismo busca determinar si se cumplió la obligación legal de denunciar el hallazgo. Vamos a saludar a la periodista María Belén Araya, que nos comenta todo el detalle de esta información. María Belén, bienvenida, ¿cómo has estado?
11: Hola, ¿cómo están? Así es, la Contraloría General de la República ofició a la Municipalidad de La Cruz para esclarecer las actuaciones adoptadas tras el hallazgo de una plantación de marihuana luego de la difusión de una llamada telefónica en la que la alcaldesa Filomena Navia cuestiona el sobrevuelo de un dron que encontró la droga. El organismo fiscalizador indicó que investiga eventuales irregularidades administrativas relacionadas con el incumplimiento de la obligación que tienen los funcionarios públicos de denunciar hechos que pueden constituir delitos, conforme al Estatuto Administrativo para Funcionarios Municipales. La Contraloría Regional de Valparaíso otorgó un plazo de 5 días hábiles para que el municipio informe si el hallazgo ocurrió efectivamente y qué medidas adoptaron, y en particular, si se presentó una denuncia penal y en qué fecha. A lo anterior se suma la apertura de 2 investigaciones de oficio encabezada por la Fiscalía de La Calera. Al respecto, habla el fiscal jefe de La Calera, Juan Sebastián de la Fuente.
12: Se han abierto de oficio 2 investigaciones por parte de la Fiscalía Local de La Calera. La primera, por el delito de tráfico ilícito de drogas y plantación de especies vegetales, en particular cannabis sativa, debido a que tomamos conocimiento que en predios cercanos a la comuna de La Cruz estarían realizando o cometiendo este tipo de delito. La segunda investigación, relacionada con la primera, es una investigación por omisión de denuncia, ya que también tomamos conocimiento que una autoridad de la comuna de La Cruz, en conocimiento de estos antecedentes de plantación y tráfico de drogas, no realizó las denuncias pertinentes.
11: Tras la filtración del audio, la alcaldesa sostuvo que la responsabilidad de denunciar recaía en los funcionarios que detectaron el cultivo mediante un sobrevuelo con dron y anunció un sumario administrativo y acciones legales contra quienes difundieron la conversación. Desde Chile Transparente, su director ejecutivo, Michel Figueroa, señaló que la obligación de denunciar alcanza a todos los funcionarios públicos que toman conocimiento de un posible delito, y advirtió que el caso podría derivar en responsabilidades administrativas e incluso motivar una investigación por eventual notable abandono de deberes.
1: Muchas gracias a la periodista María Belén Araya. Nos escuchamos en un próximo capítulo. Dejamos hasta acá el resumen informativo del día. Muchas gracias por la compañía. Mi nombre es José Miguel Mardones, de CNN Chile, y nos vamos a encontrar en una próxima edición en este informativo que, como les contamos todos los días, hacemos en conjunto a radios regionales. Que tengan un gran día jueves y un buen término de la semana que ya se acerca. Gracias otra vez.
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3: Tres y 16 minutos.
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0: Buenas noches. Gracias, totales.
1: Compartiendo junto a ustedes en Radio Revelación, en el 89.9 de su dial FM Stereo, grata compañía para usted las 24 horas del día. Una reducción histórica de los ingresos irregulares por la frontera norte, un aumento significativo de las expulsiones y un fuerte incremento de las fiscalizaciones a extranjeros son algunos de los principales resultados que arroja el informe estadístico migratorio correspondiente al periodo enero-julio de este año 2026, elaborado por la Jefatura Nacional de Migraciones y Policía Internacional de la PDI. El documento compara los primeros 7 meses de este año con igual periodo del año 2025 y concluye que la presión migratoria en las fronteras disminuyó considerablemente. Cabe señalar también que la salida de Nicolás Maduro del poder cambió en parte los flujos migratorios venezolanos, donde incluso personas comenzaron a retornar a su país. Uno de los datos más relevantes corresponde a los ingresos por pasos no habilitados en el norte del país, mientras que entre enero y julio del 2025 fueron denunciadas 16.788 personas por ingresar clandestinamente durante el mismo periodo de 2026. Esta cifra cayó considerablemente a solo 11.242 personas, equivalente a una disminución del 33%. La baja es aún más pronunciada respecto de quienes fueron detectados directamente en la frontera. En los primeros 7 meses del 2025, la PDI detectó 8.610 ingresos irregulares en la macrozona norte. Este año la cifra descendió a solo 1.175 personas, lo que representa una caída del 86%. El informe atribuye estos resultados a una menor presión migratoria y al fortalecimiento de las medidas de control fronterizo. Hace días atrás se encontró un adolescente de 15 años sin vida. La Dirección Regional del Servicio de Protección Especializada a la Niñez y Adolescencia

instruyó diligencias investigativas a la Brigada de Homicidios y a los peritos del LACRIM de la PDI para esclarecer las circunstancias de esta muerte. El organismo persecutor aguarda los resultados de los exámenes específicos y la autopsia asignada al servicio médico legal. Y en otra información que también es preocupante y que suele suceder casi todos los años, en prisión preventiva quedó una mujer que vendía falsos cupos para viviendas sociales del Servio a familias vulnerables en la comuna de Antofagasta. La mujer de nacionalidad chilena habría estafado al menos a 8 víctimas y por un monto superior a los 23 millones de pesos. Usaba documentos falsificados con timbres oficiales y simulaba contacto con funcionarios de la repartición de Servio con el fin de ganarse la confianza de las personas que estafaba. Se decretó un plazo de investigación de 120 días y no se descarta que puedan aumentar las víctimas de este delito. Siga junto a nosotros, siga junto a Revelación y la grata compañía para usted las 24 horas del día.

0: 54 minutos.
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0: 4 de la tarde, 2 minutos.
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0: 4 de la tarde, 13 minutos.
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0: Abraham. Vamos a hacerlo otra vez. ¿Qué ves acá?
1: Oye, hay una cosa que te quiero decir.

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Hace solo instantes, el ex parlamentario de la UDI, Joaquín Lavín León, dejó la prisión preventiva para pasar a cumplir la medida cautelar de arresto domiciliario total. Cabe recordar que Lavín León permanecía en prisión preventiva desde el 8 de mayo, fecha en que fue formalizado por los delitos de fraude al fisco y otras infracciones electorales. En este contexto, la segunda sala de la Corte de Apelaciones de Santiago, en una decisión dividida de 2-1, resolvió revocar la prisión preventiva de Joaquín Lavín León y sustituirla por la medida cautelar de arresto domiciliario total. En su resolución, el tribunal precisó que no se cuestionan los presupuestos materiales de la causa, la existencia de los delitos y la participación del diputado, ya que a juicio de la Fiscalía estos antecedentes se encuentran acreditados. Pese a ello, consideró el tiempo que ha permanecido en prisión preventiva como un atenuante para modificar la cautelar mientras continúa la investigación. De esta manera, Lavín León dejará el anexo penitenciario Capitán Javert durante las próximas horas para cumplir el arresto domiciliario total, luego de que la Corte revocara la medida de prisión preventiva que pesaba en su contra. Ahí está entonces esta información relevante, por lo demás, informativa, en donde pasa a control de arresto domiciliario total Joaquín Lavín León. En otra información, la Fiscalía investiga un presunto caso de violencia intrafamiliar tras una violenta discusión que protagonizó el senador Fidel Espinosa del Partido Socialista y su pareja en un edificio de Viña del Mar en la región de Valparaíso. Esta situación ocurrió la tarde del miércoles a eso de las 20 horas en el sector de Nueva Aurora, donde la pareja habría protagonizado una violenta discusión. Tras lo ocurrido, el fiscal Mauricio Díaz confirmó el inicio de una investigación por una eventual situación de violencia intrafamiliar entre dos personas adultas, y una de aquellas sería el senador Fidel Espinosa. Según lo informado, la pareja del parlamentario solicitó al conserje del edificio que llamara a carabineros porque había sido agredida. Al lugar llegó personal policial, los que al ingresar al departamento ingresaron al inmueble y la encontraron desordenado y con daños en distintas especies. Además, los involucrados entregaron versiones opuestas. Ambas atribuyen a la otra la realización de actos de agresión y una de ellas habría reconocido haber provocado daños al interior del inmueble. Pese a ello, el senador y su pareja se negaron a formular una denuncia formal, así como también a acudir a un centro asistencial para constatar lesiones. No obstante, enfatizó el persecutor que, atendido que se trata de hechos eventualmente constitutivos de violencia intrafamiliar, los antecedentes fueron comunicados al turno regional de instrucción y flagrancia, unidad donde se dispuso continuar con las diligencias destinadas al esclarecimiento de lo ocurrido. Entre las diligencias encargadas están el levantamiento de los registros del audio de Senco de Carabineros, tomar declaraciones al conserje y funcionarios policiales que acudieron al procedimiento, el empadronamiento de testigos y el resguardo de las grabaciones de las cámaras de seguridad que deben existir en el lugar. También se deberán documentar fotográficamente los daños y eventuales lesiones. Ahí está entonces, a través de una declaración pública, el senador Fidel Espinosa aclaró que los hechos señalados tienen que ver con una situación de carácter personal que se produjo en el contexto de una discusión entre dos personas adultas en un recinto particular y privado donde no existió de parte de nadie ningún acto de violencia física ni verbal. El escrito precisó que lo anterior fue contratado por personal de carabineros. No existe denuncia en mi contra ni ha sido formalizado por delito alguno. Por respeto a la privacidad de las personas involucradas y a la actuación de las instituciones, no realizaré más declaraciones sobre este asunto, cerró Fidel Espinosa Sandoval. Siga junto a nosotros, siga junto a Revelación y la grata compañía para usted las 24 horas del día.

0: que a la mala gorilla. Muchas gracias.
1: 4:56 PM.
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0: 5, 14 minutos.
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1: No hacen ruido y pasan casi desapercibidas en la vastedad de los paisajes del extremo sur del país. Sin embargo, cumplen una labor silenciosa que nos beneficia a todos y que es esencial para la vida. Son las turberas.
2: Turberas.
1: A simple vista, grandes extensiones de musgo y vegetación húmeda, pero en realidad son uno de los ecosistemas más valiosos del planeta.
2: Ecosistemas.
1: Se formaron durante miles de años y funcionan como verdaderas esponjas naturales. Capturan el agua de lluvia, la almacenan lentamente y ayudan a regular el ciclo hídrico que abastece ríos, esteros y humedales.
2: Ciclo hídrico.
1: Pero su importancia no termina ahí. Las turberas también son uno de los mayores aliados frente al cambio climático.
2: Cambio climático.
1: Aunque cubren apenas una pequeña parte de la superficie terrestre, almacenan más carbono que todos los bosques del mundo juntos.
2: ¿Carbono?
1: Convirtiéndose en una gigantesca reserva natural que evita que ese carbono llegue a la atmósfera. En el hemisferio norte, las turberas predominan en países como Rusia, Estados Unidos y Canadá. En Chile se estima entre 3 y 4 millones las hectáreas de turberas existentes y la Patagonia contiene cerca del 26% de ellas.
2: Patagonia.
1: Aysén alberga una parte fundamental de este patrimonio natural con más de 15.000 hectáreas.
2: Patrimonio natural.
1: De hecho, la provincia de Capitán Prat posee más del 60% de estos especiales humedales en la región y otro 30% en la provincia de Aysén, lo que les convierte en zonas estratégicas para su conservación.
2: Zonas estratégicas.
1: Y es que además de capturar carbono, las turberas son refugio para una extraordinaria biodiversidad.
2: Biodiversidad.
1: Más de 25 especies de aves dependen de ellas, junto a plantas únicas adaptadas a condiciones extremas. Pero también son ecosistemas extremadamente frágiles.
2: Frágiles.
1: El musgo pompón, una de sus especies más conocidas, crece apenas un milímetro por año y es muy utilizado en la agricultura, así como en industrias de purificación y emergencia ambiental.
2: Emergencia ambiental.
1: Esto significa que unos pocos centímetros extraídos de forma irresponsable pueden representar décadas e incluso siglos de recuperación. Por eso, Chile dio un paso importante y en el año 2024 entró en vigencia la Ley de Protección Ambiental de las Turberas, o Ley Pompón.
2: Ley Pompón.
1: Que prohíbe la extracción de la turba y regula estrictamente la cosecha del musgo pompón mediante planes de manejo sustentable. En la Patagonia, incluso, un área intervenida debe esperar hasta 85 años antes de volver a ser aprovechada.
2: 85 años.
1: En la región de Aysén, instituciones como INIA, INFOR, CIEP y el Museo Regional han desarrollado investigaciones y espacios de educación que hoy permiten comprender mucho mejor el enorme valor ecológico de estos humedales. Sus estudios han demostrado que las turberas no solo almacenan agua y carbono, también sostienen la biodiversidad y ayudan a enfrentar los efectos del cambio climático. Las turberas merecen toda nuestra atención y cuidado. Por ello, conocerlas es el primer paso para protegerlas, porque cuando cuidamos este suelo orgánico y esponjoso, estamos preservando un paisaje vivo.
2: Paisaje vivo.
1: Pero además, estamos resguardando el agua que consumiremos mañana, el equilibrio del clima y un patrimonio natural que tardó miles de años en construirse para ayudarnos a coexistir con el medio ambiente.
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0: 5:40.
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0: 5:53 minutos.
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0: 6 de la tarde en punto. 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
1: Fiscalía abre investigación de oficio tras telefonazo de la alcaldesa de La Cruz, donde cuestiona hallazgo de marihuana. Informe de la OCDE. Jóvenes chilenos de 15 años son quienes más tiempo pasan en las redes sociales. Y los anuncios del presidente José Antonio Kast en materia de seguridad. En el Congreso hay posturas divididas. Vamos a revisar también los anuncios del mandatario.
0: Noticias.
1: Con esos titulares comenzamos el programa de este día jueves. Bienvenidos y bienvenidas a la revisión de las noticias. Mi nombre es José Miguel Mardones, conductor de CNN Chile. Y en conjunto con Radios Regionales, revisamos las informaciones del día. Comenzamos. También lo destacamos en los titulares. Un informe reveló que los jóvenes chilenos son quienes pasan más tiempo en las redes sociales en países de la OCDE, promediando alrededor de 45 horas a la semana, algo que según un especialista puede afectar la salud mental. De todo esto nos cuenta hasta ahora el periodista Javier Vera en el siguiente informe.
2: Un informe de la Organización para la Cooperación y el Desarrollo Económico, OCDE, reveló que los jóvenes chilenos de 15 años son quienes pasan más tiempo en redes sociales. Son alrededor de 45 horas semanales las que dedican los adolescentes a estas plataformas, influyendo en su bienestar y el rendimiento académico. Además, el informe detalla que el 95% de los estudiantes se informa por redes sociales y el 88% reporta comunicarse o compartir contenido a diario en estas plataformas. La psicóloga infanto-juvenil de la Clínica Universidad de los Andes, Susana Sarabia, explicó los efectos que trae esta rutina.
3: Un aspecto también importante es lo que tiene que ver con la comparación social, ya que las redes sociales muchas veces se muestran estereotipos o ideales de belleza en una etapa en donde la autoestima suele ser fluctuante, en donde los adolescentes buscan pertenencia, y entendiendo esta vulnerabilidad, eso puede influir en que, por ejemplo, los adolescentes puedan tener mayores niveles de insatisfacción corporal, mayores niveles de comparación, esta sensación muchas veces de no ser suficiente o no pertenecer.
2: Dentro de los otros países que fueron parte del estudio, Chile se posiciona en primer lugar, pese a que existe una prohibición del uso de teléfonos móviles en las escuelas. En contraparte, Japón es el país donde los jóvenes pasan menos tiempo en redes sociales, con un promedio inferior a las 26 horas. Otro detalle particular es acerca del tiempo que los jóvenes pasan comunicándose entre ellos a través de las plataformas, ya que el 20% de los adolescentes pasan al menos 5 horas compartiendo contenido digital durante la semana.
0: ¿Qué le pasa a Santiago? No le pasa a Chile. ¿Qué pasa en Chillán?
1: La región de Ñuble registró un superávit de precipitaciones del 13,8% y una importante recuperación en ríos y embalses. Pese al aumento en las lluvias, la zona mantiene un déficit del 19% en acumulación de nieve.
0: Arica.
1: Un ciudadano venezolano falleció en el sector de Cerro Chuño, en Arica, tras recibir una descarga eléctrica y caer desde la altura mientras sustraía cableado de cobre. La PDI investiga el hecho.
0: Carahue.
1: Vecinos reportaron la caída de nieve en diversos sectores rurales de Carahue, en la cordillera de la costa. El fenómeno se produjo debido a un sistema frontal.
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1: Y la Comisión de Hacienda aprobó los 3 vetos ingresados por el gobierno al proyecto de reconstrucción nacional. ¿Qué viene ahora? Revisamos las próximas etapas junto a Ornella Mellado, que ha preparado el siguiente informe con todos los detalles.
4: Lo adelantábamos ayer. La Comisión de Hacienda de la Cámara de Diputados y Diputadas aprobó los 3 vetos ingresados por el gobierno al proyecto de reconstrucción nacional. Sobre esto habló el ministro de Hacienda, Jorge Quirós.
5: Y por lo tanto quedó bastante claro que, si bien la motivación detrás de estas iniciativas puede parecer correcta, en la práctica cada una de ellas genera resultados más bien adversos y contraproducentes, y en tal sentido celebramos la aprobación de 10 contra 3, digamos, 10 a favor, 3 opuestos, a los tres vetos propuestos por el Ejecutivo.
4: En detalle, los vetos aprobados son el fin del anatocismo, la eliminación del olvido financiero y las excepciones para el pago a 30 días para las pymes, algo que desde la oposición cuestiona. De hecho, el diputado del PS, Daniel Manucheri, se refirió a las repercusiones de aprobar estos vetos.
6: Yo no sé si de verdad los 2.500 pesos de los pañales valían el restar, el aprobar esta mega reforma, el rechazar el olvido financiero, el darle un portazo a los endeudados. Eso es algo que el PDG va a tener que explicarle a los chilenos, si valía la pena o no valía la pena por estos 2.500 pesos de los pañales para un grupo reducido de gente, el afectar materias tan importantes como hoy día era el olvido financiero, que es ir en ayuda de la gente que está endeudada, que tiene deudas, que no es justo a la gente que se le persiga por deudas de hace 25 años.
4: Ahora el cronograma del proyecto denominado Mega Reforma está en su recta final para quedar en condiciones de ser promulgada. Los vetos se discutirán el próximo lunes 10 de agosto en la Cámara de Diputados y Diputadas para luego tener su votación definitiva en la Sala del Senado en la jornada del martes.
1: Lo decíamos en los titulares, el presidente José Antonio Kass presentó más de 30 proyectos de seguridad. Hay reacciones divididas en el Congreso y las vamos a revisar junto al periodista Carlos Maturana.
7: Diversas reacciones dejó la cadena nacional del presidente José Antonio Kass, donde presentó más de 30 proyectos centrados netamente en la agenda de seguridad, afirmando que impulsará una lista de iniciativas. Los parlamentarios del oficialismo fueron enfáticos en que apoyarán los proyectos presentados por el gobierno, señalando que la seguridad y combatir el crimen organizado debe ser una prioridad para el Ejecutivo. Habla la jefa de bancada de senadores RN, María José Gatica.
8: La seguridad debe ser prioridad absoluta. El presidente Kass ha presentado una agenda firme para combatir el crimen organizado que incluye la colaboración de las Fuerzas Armadas con las policías. Esta nueva herramienta permitirá que los militares puedan estar en la calle bajo un marco legal. Desde el Congreso, estas iniciativas contarán con todo mi respaldo para que se conviertan pronto en ley y podamos devolver la tranquilidad a las familias chilenas.
7: Sin embargo, no todos los parlamentarios están en la misma línea. Algunos desconfían de los anuncios y promesas realizadas por el gobierno. Habla el diputado del PDG, Fabiano Sandón.
9: Pero los chilenos, y especialmente quienes vivimos en la región de Antofagasta, ya hemos escuchado demasiados anuncios y promesas. Hoy existe una legítima desconfianza, porque la gente quiere resultados, no discursos. Ahora estos anuncios deberán convertirse en proyectos de ley. Los revisaremos uno a uno y respaldaremos todo lo que sirva para enfrentar con decisión al narcotráfico, al crimen organizado y la delincuencia.
7: Desde la oposición criticaron enfáticamente los proyectos presentados por el presidente, tildándolos como ideas que buscan solo aumento de penas de cárcel y no más herramientas de persecución criminal. Así lo comentó el diputado PS Raúl Leiva, integrante de la Comisión de Seguridad.
10: Los anuncios que realiza el presidente dan cuenta de manera inconexa de muchos proyectos de ley que están en actual de tramitación y otros proyectos que esperamos poder conocer. Idealmente, el haber tenido un trabajo prelegislativo con las comisiones de seguridad de manera transversal en ambas cámaras hubiera sido ideal para avanzar. Sin embargo, esperamos conocer los proyectos de ley, darles una adecuada tramitación, pero proyectos que entreguen mayores herramientas de persecución criminal y no solo un aumento de penas que, en definitiva, no tiene una sanción efectiva.
7: Entre las iniciativas presentadas por el presidente destacan el aumento del plazo para detención en flagrancia, reforzar el control fronterizo, perseguir organizaciones criminales y promover una reforma constitucional para fortalecer la protección de las personas. El presidente enfatizó al momento de terminar la cadena nacional que los ejes del gobierno son claros. Además, afirmó que estos son seguridad, economía y empleo.
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1: Les cuento que la Contraloría Regional de Valparaíso solicitó antecedentes al municipio de La Cruz tras la filtración de un audio de la alcaldesa Filomena Navia, donde cuestionó a un funcionario por encontrar una plantación de marihuana con ayuda de un dron. El organismo busca determinar si se cumplió la obligación legal de denunciar el hallazgo. Vamos a saludar a la periodista María Belén Araya, que nos comenta todo el detalle de esta información. María Belén, bienvenida, ¿cómo has estado?
11: Hola, ¿cómo están? Así es, la Contraloría General de la República ofició a la Municipalidad de La Cruz para esclarecer las actuaciones adoptadas tras el hallazgo de una plantación de marihuana luego de la difusión de una llamada telefónica en la que la alcaldesa Filomena Navia cuestiona el sobrevuelo de un dron que encontró la droga. El organismo fiscalizador indicó que investiga eventuales irregularidades administrativas relacionadas con el incumplimiento de la obligación que tienen los funcionarios públicos de denunciar hechos que pueden constituir delitos, conforme al Estatuto Administrativo para Funcionarios Municipales. La Contraloría Regional de Valparaíso otorgó un plazo de 5 días hábiles para que el municipio informe si el hallazgo ocurrió efectivamente y qué medidas adoptaron, y en particular, si se presentó una denuncia penal y en qué fecha. A lo anterior se suma la apertura de 2 investigaciones de oficio encabezada por la Fiscalía de La Calera. Al respecto, habla el fiscal jefe de La Calera, Juan Sebastián de la Fuente.
12: Se han abierto de oficio 2 investigaciones por parte de la Fiscalía Local de La Calera. La primera, por el delito de tráfico ilícito de drogas y plantación de especies vegetales, en particular cannabis sativa, debido a que tomamos conocimiento que en predios cercanos a la comuna de La Cruz estarían realizando o cometiendo este tipo de delito. La segunda investigación, relacionada con la primera, es una investigación por omisión de denuncia, ya que también tomamos conocimiento que una autoridad de la comuna de La Cruz, en conocimiento de estos antecedentes de plantación y tráfico de drogas, no realizó las denuncias pertinentes.
11: Tras la filtración del audio, la alcaldesa sostuvo que la responsabilidad de denunciar recaía en los funcionarios que detectaron el cultivo mediante un sobrevuelo con dron y anunció un sumario administrativo y acciones legales contra quienes difundieron la conversación. Desde Chile Transparente, su director ejecutivo, Michel Figueroa, señaló que la obligación de denunciar alcanza a todos los funcionarios públicos que toman conocimiento de un posible delito, y advirtió que el caso podría derivar en responsabilidades administrativas e incluso motivar una investigación por eventual notable abandono de deberes.
1: Muchas gracias a la periodista María Belén Araya. Nos escuchamos en un próximo capítulo. Dejamos hasta acá el resumen informativo del día. Muchas gracias por la compañía. Mi nombre es José Miguel Mardones, de CNN Chile, y nos vamos a encontrar en una próxima edición en este informativo que, como les contamos todos los días, hacemos en conjunto a radios regionales. Que tengan un gran día jueves y un buen término de la semana que ya se acerca. Gracias otra vez.
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0: 6 de la tarde, 22 minutos.
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0: 6 de la tarde.
1: Y 46 minutos.
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1: ¿Qué tal? ¿Cómo están, damas y caballeros? Bienvenidos. Estamos comenzando Pabellón Patrio para hoy día jueves 6 de agosto. Avanzamos y avanzamos todos juntos con música nacional aquí para más de 20 radios en todo nuestro hermoso país. Así que si estás escuchando este programa, te mandamos un abrazo muy grande y esperamos que tengas una linda jornada. Nosotros el día de hoy prometemos muchas efemérides, algunos estrenos y ya puedes conocer todo aquello en nuestras redes sociales Pabellón Patrio en Facebook y también en Instagram. Por allí nos buscas para que seamos amigos. Día jueves 6 de agosto, edición 3253. Yo soy Michael Segovia y vamos a partir escuchando a Denise Rosenthal. Esta canción se llama Oro Negro y con Denise Rosenthal partimos. Comenzamos el jueves en Pabellón Patrio. Sean todos bienvenidos.

Un día como hoy, en 2021, Pascuala y la Vaca publica el video La Curiosidad. En esta canción, la música explora el género de la cumbia y la salsa e invita a dejarse llevar por la inquietud. El video fue desarrollado por la hermana de la cantautora, Danila, quien con humor, ironía y juego, utiliza el collage para experimentar visualmente. Un día como hoy, en 2021, Pascuala y la Vaca publica el video La Curiosidad.

Un día como hoy en 2014, Saturno publica el video Nadie nos para, sencillo del disco Universos, que cuenta con la participación de Sole y Ras Daniel.

Un día como hoy, en 1988, UPA publica el disco Que nos devuelva la emoción. Tras el éxito del primer disco que les permitió pisar en 1987 el escenario del Festival de Viña del Mar, la banda liderada por Pablo Ugarte lanzó una nueva producción. A esas alturas, la banda había integrado a María José Levín, ex primeros auxilios y por entonces pareja de Sebastián Piga, saxofonista del grupo, quien participa tocando teclado y es la voz principal en tres canciones: Disco, de su autoría, Río Río, tema que formó parte de la banda sonora de la película Susi, y No puedo olvidar tus ojos. En esta última canción participa en el piano Tito Dávila, integrante de Los Enanitos Verdes. Un día como hoy, en 1988, UPA publica el disco Que nos devuelva la emoción.

Un día como hoy, el año 2014, Jepe publica el video Platina. El trabajo audiovisual cuenta con registros de sus presentaciones en variados festivales, como el de Radio 1 y el de Viña del Mar, todo captado por la cámara de Carlos Müller, Cristóbal Valenzuela y Álvaro Farías. Un día como hoy, en 2014, Jepe publica el video Platina.

Un día como hoy, en 2020, Haces Falsos publica el sencillo ¿Cómo quieres que no me enoje? El tema cuenta con la participación especial de la integrante de Supernova, Connie Levine, quien interpreta toda la canción.

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1: Un día como hoy, en 2009, Francisco González publica el video Océano, dirigido por Juan Pablo Martínez y Marcia García. Fue grabado en Matanzas, Sexta Región. El sencillo es extraído del disco Laberinto.

Viento Magia presenta Desde Nacer, el primer adelanto de su álbum debut que llegará a fines de este año, reafirmando una propuesta que definen como rock sudamericano. El disco es un relato musical sobre el descubrimiento, en un cerro, de los vertigios de una esencia que alguna vez dio forma a una identidad local hoy en desaparición. A partir de esa idea, las canciones abordan la relación con la naturaleza, la memoria y experiencias personales. Se llama Desde Nacer. Vamos a escuchar en Pabellón Patrio a Viento Magia.

Casa Tomada continúa adelantando el universo sonoro de su próximo trabajo discográfico con el estreno de la canción Sumo, sencillo que vio la luz el pasado viernes 24 de julio en todas las plataformas digitales. La canción se suma al proceso creativo que la agrupación desarrolla de cara a su nuevo LP, consolidando una propuesta artística que combina intensidad emocional, atmósferas envolventes y una identidad profundamente arraigada en el rock alternativo y el shoegaze. Te dejamos entonces en Pabellón Patrio lo nuevo de Casa Tomada. Esa canción se llama Sumo.

Fuego Eterno es una poderosa composición de rock melódico que aborda el fin de un ciclo y el renacer que surge después de la caída. A través de una atmósfera cargada de imágenes como el frío, la niebla y las ruinas, la canción retrata el momento en que las promesas se extinguen y ya no queda espacio para volver atrás. Y lejos de centrarse únicamente en la pérdida, la canción transforma el dolor en una declaración de fortaleza. Se llama Fuego Eterno. Vamos a escuchar a Ruge Beat aquí en Pabellón Patrio.

Ignacio Elwin publica Invencible, folk alternativo que explora el amor desde la valentía y las certezas. Con una sonoridad íntima y cinematográfica, la canción nace como una reflexión sobre el poder transformador de una relación. No quería escribir una canción de amor tradicional ni una balada, porque eso no va con mi personalidad. La motivación fue explorar algo que fuese romántico, pero que lo sintiera completamente mío, comenta Ignacio Elwin para presentar en Pabellón Patrio. Invencible.

Matizaré es el segundo sencillo publicado por Andrés Jares como adelanto de su LP Por Favor, Espere Luz Verde, perteneciente al género indie acústico. Esta canción se ubica en la observación de la vida en medio de los problemas emocionales de la cotidianidad. ¿Cómo seguir adelante? Con solo su voz y una guitarra, Andrés Jares crea un ambiente de calma y reflexión que nace de sus experiencias personales y de influencias de artistas como Silvio Rodríguez y Camila Moreno. Vamos a escuchar a Andrés Jares, aquí en Pabellón Patria nos presenta Matizaré.

La banda Coquimbana, Al Vacío, presenta No Está Mal Estar Mal, nuevo sencillo de rock alternativo que combina influencias del rock, el funk y el hip hop para entregar un mensaje de superación personal y salud emocional. Musicalmente, la propuesta busca reflejar los cambios emocionales a través de una mezcla de estilos, transitando entre el funk, el rock latino y el hip hop. Vamos a escuchar lo nuevo de Al Vacío. Te dejamos en el Pabellón Patrio. No Está Mal Estar Mal.

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2: 20 horas, un minuto.
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4: 20 horas, 4 minutos.
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0: 20 horas
1: y 27 minutos.
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0: 20 horas, 42 minutos.
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0: 20 horas, 54 minutos.
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